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1: Esta es la hora en La Enamorada FM, las 7 de la noche y 30 minutos.
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0: 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Esta es la hora en La Enamorada FM, las 7 de la noche y 59 minutos.
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1: Esta es la hora en La Enamorada FM, las 8 de la noche y 32 minutos. 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
0: Esta es la hora en La Enamorada FM, las 9 de la noche en punto. 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
1: Esta es la hora en La Enamorada FM, las 9 de la noche y 30 minutos.
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1: Esta es la hora en la enamorada FM, las 9 de la noche y 59 minutos.
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0: Oyentes de la Enamora de FM, muy, pero muy buenas noches. Son las 10 de la noche, 8 minutos. Y así iniciamos otra emisión más para hoy, primero de junio del 2026. Esto cada vez va volando. Estamos en el mes 6 del 2026 y ya casi llega el 6 y se cumple lo del 6. Hasta ahora, con la dirección de mi Dios Padre Todopoderoso, yo soy Gustavo Salazar al aire.
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0: Y hasta ahora saludamos a nuestra compañera que por aquí se encuentra con nosotros. Señorita, buenas noches.
2: Oyentes de la Enamorada FM, muy pero muy buenas noches. Es un placer y un privilegio para mí estarlos acompañando en una emisión más de Pop a la Plancha.
3: Shirley Bardales está en el Pop a la Plancha.
0: Y hasta ahora recuerde que tenemos nuestro WhatsApp para que usted pida sus canciones, para que programe todos los éxitos que se quiera escuchar en esta noche maravillosa o dedicar, ¿por qué no? ...311-426-7856... También tenemos nuestras redes sociales en Instagram, en Facebook y X, arroba la Enamorada FM.
3: La Enamorada.
0: Tiempo de buena música a esta hora de la noche. Ya venimos con saludos.
2: Nos acompaña Juan Fernando Velasco y su hermosa canción Para que no me olvides.
0: José Javier Solís, Me estoy volviendo loco. Y hasta ahora sí, iniciamos su programa de todas las noches.
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2: Ay, ay, ay, Dios mío, Dito, cuando la música sigue sonando es porque aquí la estamos sonando. se me fue. Hasta ahora continuamos en su programa, Pop a la Plancha. Son las 10 de la noche, 21. Y hasta ahora saludamos a nuestros oyentes por ahí. Cuéntame, señorita, 6 saluditos.
3: Saludamos a todos y cada uno de nuestros oyentes. Están ahí al pendiente de la Enamorada FM. Siempre, siempre pendientes de su programa Pop a la Plancha. Saludamos a Nahue, que nos acompaña desde Argentina. Lea, que nos acompaña desde México. Emi, un saludito especial para ti desde hasta República Dominicana. Mi querida Vane, hasta el Ecuador. Un placer, un saludito muy especial para ti. También tenemos un saludito muy especial para mi querido Andrés Muñoz, que está por ahí en la sintonía de la Enamorada FM, Melissa, y para Daniela.
2: Saludos para todos ellos y gracias por estar conectados con la emisora más romántica de toda la web, la Enamorada FM. Saludamos también a Evelyn, que hasta ahora nos escucha desde Cali. También por aquí me reporta Nelson Arboleda. Son oyentes que hasta ahora siguen reportando por medio de nuestro WhatsApp 311-426-7856. Tiempo de buena música, más éxitos. Aquí llega Marisela, Vete de mí. Luego vamos a escuchar
3: Paulina Rubio, Tal vez, quizás, en este su programa
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1: Esta es la hora en La Enamorada FM, las 10 de la noche y 30 minutos.
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1: Micrófono. 10:34 PM aquí en La Enamorada FM. Continuamos por acá con estas hermosas canciones que a algunos nos enamoran, a otros nos desenamoran, pero siempre disfrutando este hermoso programa.
2: Claro que sí, seguimos saludando a nuestros oyentes que por aquí se siguen reportando. Por aquí me reporta Don Jorge desde Pereira. Saludos para usted, mi hermano. Gracias por estar ahí conectado con nosotros. Y a usted que está por medio de nuestra página, saludos bien especiales.
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1: Seguimos disfrutando de estas buenas canciones a las 10 de la noche 48. Cuéntame, señorita, ¿y más saluditos por ahí?
2: Por aquí reporta sintonía Santi desde Bogotá. También nos reporta sintonía nuestro compañero Kevin Estrada, que está ahí al pendiente de La Enamorada FM también. Nos reporta también sintonía desde aquí, desde Honduras, una persona muy especial para mí, fue mi maestra en su momento, mi querida profe Sadi. Un abrazo para ti, gracias por estar al pendiente siempre de mi persona y sobre todo de La Enamorada FM.
1: Recuerde que si usted quiere pedir una canción, enviar un reporte de sintonía, nuestro WhatsApp, el 311-426-7856. Es tiempo de seguir con buena música. Aquí llega Gali Galeano, Alma Solitaria. Luego vamos a escuchar
2: 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Nos dice Hash, el cielo te mandó para mí en este su programa
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1: 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Esta es la hora en La Enamorada FM, las 10 de la noche y 59 minutos. 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

0: Y así iniciamos otra hora más de buena música en La Enamorada FM.
1: Definitivamente, qué bonito es escuchar este tipo de canciones. Realmente uno se enamora, incluso esta da a entender que el tiempo a veces puede dar muchas señales. Y si la sabes ver, sabes enamorarte.
0: Recuerden que tenemos redes sociales para que se siga La Enamorada FM, @ La Enamorada FM en Instagram, Facebook y X, y en nuestro WhatsApp
1: 311-426-7856.
0: Recuerde que nuestro correo, laenamoradaradio@gmail.com, por si usted tiene alguna queja, inquietud con nuestra emisora. ¿Qué tal si para seguir en esta hora continuamos con buena música?
1: ¿Tú qué nos traes por ahí? Fonseca, ¿cómo me mira?
0: Antes vamos a escuchar a Rafael. Yo soy Aquil. En este su programa,
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1: Son las 11 de la noche, 11 minutos, 11:11. Y a esta hora el grupo Miramar se hace presente en Pop a la Plancha.

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1: Once, 19 minutos en La Enamorada FM. Y así continuamos en este su programa Pop a la Plancha. Canciones que hasta ahora siguen ustedes disfrutando, canciones que ustedes solicitan por medio de nuestro WhatsApp. Saludos a los que siguen ahí conectados. Vamos a ver si tenemos contacto con nuestra compañera. Señorita, ¿sigues ahí?
2: Claro que sí, estamos por acá continuando con el programa Pop a la Plancha, con algunos temitas técnicos, pero siempre pendiente de nuestra audiencia.
1: Por lo que veo, como que andas por ahí movilizándote, ¿no?
2: Me tocó algunos temitas familiares, pero aquí estamos siempre al pie del cañón y al pendiente de nuestros oyentes.
1: ¿Qué tal, señorita? Si vamos con buena música a esta hora de la noche.
2: Ah, claro que sí, nos acompaña un hermoso tema de Belinda, Luz sin Gravedad. Tenía tiempos de no escuchar esto.
1: Y hasta ahora también llegan Los Caminantes, Todo Me Gusta de Ti. Esto es su programa
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1: Esta es la hora en La Enamorada FM, las 11 de la noche y 31 minutos.
2: Seguimos a esta hora de la noche en su programa Pop a la Plancha. A esta hora queremos saludar a nuestros compañeros. Vale. Nati, saludos para ti. Mona Lisa, saludos para ti también. Arley, saludos. Vane. Jimari, saludos. Lea. Noe, que esta hora también disfruta.

0: Ahora también saludamos a John Graciano, nuestro fiel oyente, que siempre nos acompaña hasta ahora. 11:32. Y desde cualquier lugar del planeta, nuestra compañera que por aquí sigue con nosotros.
1: Ah, claro que sí, Tavo. De hecho, comentarte que nos reportaba sintonía Santi desde Bogotá, Dani que estaba por ahí al pendiente, Sadi y todos y cada uno de nuestros oyentes.

0: Y seguimos con esta buena programación que, por supuesto, ustedes nos hacen a esta hora de la noche. Cuénteme usted con qué canción llega hasta ahora.
1: Nos acompaña una hermosa canción de Juan Fernando Velasco, definitivamente que uno de sus hermosos temas con una gran letra. Déjame.
0: Sabú, luego llega con esa bella canción, Es mi amor. Y hasta ahora de la noche, como siempre, gracias por continuar en su programa.
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1: Aquí llega esta buena canción con Morat. No se va, este es su programa Pop a la Plancha, a las 11:41.
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1: 11:11 de la noche, 48 minutos. Definitivamente el tiempo no rinde, el tiempo en radio se va volando. Ya casi llegando a la parte final de Pop a la plancha, agradeciéndolos por permanecer con nosotros en sintonía.
2: Claro que sí, Tavo, agradeciendo a todos y cada uno de nuestros oyentes que estuvieron por acá disfrutando, que dijeron, ay, hoy hay Pop a la plancha y hay que estar ahí al pendiente. Sobre todo también agradecerte a ti por permitirnos este espacio en La Enamorada FM y, no menos importante, agradecer a Dios por siempre, siempre permitirnos estar aquí con todos y cada uno de ustedes.
1: Muchas gracias, señorita, por estar aquí.
2: Excelente descanso y desearles lo mejor y recordándoles siempre acompañarnos en La Enamorada FM. Si quieren hacer algún reporte, alguna sugerencia, pueden comunicarse a nuestro WhatsApp 311-426-7856. Recordando siempre el indicativo +57 si se encuentran fuera de Colombia.
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1: Señorita, muchas gracias.
2: Más bien, gracias a ti, insisto.
4: Shirley Vandales está en el Pop a la plancha.
1: Con la dirección de mi Dios Padre Todopoderoso, hasta ahora, con todo gusto. Aquí estamos al aire.
5: Gustavo Salazar en Pop a la plancha.
1: Quien los invita a que mañana nos acompañen a Kevin y a este humilde servidor en su programa Pop a la plancha desde las 10 de la noche. Por ahora nos despedimos con buena música. Cuéntame tú desde allá qué nos tienes.
2: Nos llega por acá Enrique Iglesias y una de sus hermosas canciones, una de las que más pegó por acá por Honduras, Esperanza.
1: Luego vamos a escuchar a Chris Manzano con una linda canción, Sí o No. Y con esto despedimos su programa
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0: 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Esta es la hora en La Enamorada FM, las 12 de la noche y 2 minutos.
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1: Esta es la hora en La Enamorada FM, las 12 de la noche y 59 minutos. 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
1: Esta es la hora en La Enamorada FM, la 1:58 de la madrugada.
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1: Esta es la hora en la Enamorada FM, las 3 de la madrugada y un minuto. 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
1: Esta es la hora en La Enamorada FM, las 4 de la madrugada en punto.
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1: Esta es la hora en La Enamorada FM, las 5 de la madrugada en punto. 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
0: Esta es la hora en La Enamorada FM, las 6 de la mañana en punto. 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
1: Esta es la hora en La Enamorada FM, las 6:32.
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0: Esta es la hora en La Enamorada FM, las 6 de la mañana y 59 minutos.
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1: Esta es la hora en La Enamorada FM, las 7 de la mañana y 32 minutos.
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que se llamaba Max. 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
1: 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Esta es la hora en La Enamorada FM, las 8 de la mañana y 2 minutos. 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
1: Esta es la hora en La Enamorada FM, las 8 de la mañana y 29 minutos.
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1: 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Esta es la hora en La Enamorada FM, las 9 de la mañana y un minuto.
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0: Esta es la hora en La Enamorada FM, las 10 de la mañana y un minuto. 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
1: Esta es la hora en La Enamorada FM, las 10 de la mañana y 31 minutos.
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1: Esta es la hora en La Enamorada FM, las 11 de la mañana y un minuto.
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1: Esta es la hora en La Enamorada FM, las 12 del día y 31 minutos.
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0: 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Esta es la hora en La Enamorada FM, las 12 del día y 59 minutos. 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
1: Esta es la hora en La Enamorada FM, la 1:31 p.m. ¿Recuerdas este sonido? 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

0: 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Esta es la hora en La Enamorada FM, las 2 de la tarde y un minuto.
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1: Esta es la hora en La Enamorada FM, las 2 de la tarde y 32 minutos.
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0: Esta es la hora en La Enamorada FM, las 3 de la tarde en punto. 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
1: Esta es la hora en La Enamorada FM, las 3 de la tarde y 30 minutos. 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
1: Esta es la hora en La Enamorada FM, las 4 de la tarde y un minuto.
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1: Esta es la hora en La Enamorada FM, las 4 de la tarde y 30 minutos. 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
2: 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Esta es la hora en La Enamorada FM, las 5 de la tarde en punto. 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
1: Esta es la hora en La Enamorada FM, las 5 de la tarde y 31 minutos. 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
1: 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Esta es la hora en La Enamorada FM, las 6 de la tarde en punto.
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1: Esta es la hora en La Enamorada FM, las 6:31 p.m.
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0: Esta es la hora en La Enamorada FM, las 6 de la tarde y 59 minutos. 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